7:11. Steven Miller nos regala esta abracadabra con lo mejor de la caja del rock and pop. Hoy estamos en la noche. Hoy es viernes. Ya 9 del mes de octubre. Oye, qué rápido, ¿ah? Hoy, como todos los días, ya está activado el WhatsApp insuperable. Tú nos puedes escribir a través del 965-673668. Pídame tu canción con lo mejor de estos clásicos ochenteros. ¿Qué éxito te gusta? De pasito. Por acá te hacemos también llegar los saludos. En esta edición del fin de semana, hoy ya estamos al aire como todas las noches. Esto es la hora, son las 7:12. Llegamos, estamos en cabina. Qué rico fin de semana. 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

uno de los temas que por acá nos estaban pidiendo. Estamos en el fin de semana, como dice Raulito Pacheco, disfrutando y bailando en la vereda. Hoy un saludo también para todas las chicas anfitrionas del Casino Las Bambas. Ahí están las chicas guapas anfitrionas del Casino Las Bambas. Este es el sector de la avenida Cáceres, calle Cáceres. Ahí está Adrianita Gutiérrez y también está Estrellita. Saludos para el gran Microchip. Ahí están nuestros amigos diciendo salud. Saludos también para el gran Peter y para el gran Mickey. Porque todos los días trabajando es bueno desestresarnos, ¿sí o no? Disfrutando unas agüitas. Y qué mejor al lado de las chicas, las anfitrionas del Casino Las Bambas, de calle Cáceres, Adrianita Gutiérrez y la gran Estrellita. Ya casi los primeros 30 minutos en esta edición del fin de semana. Estamos rayando en sintonía. Hoy en diferentes ciudades nos escuchan vía internet. 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Saludos para el gran Evi Mafaldo y toda la gente chévere que están disfrutando de la radio. 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Van ingresando más saludos. Dicen, hola Rudy, buenas noches. ¿Si puedes ponerme la canción uno de los chicos de Maná? A ver, lo ubicamos un ratito, ¿ya? Desde la zona de Isidoro Tello, están en sintonía en calle Las Orquídeas. Saludos para la señora Karina, dice que es hincha de la radio. Qué lindo, gracias. Hola, ¿cómo estamos, Rudy? Buenas noches. Saludos también para mi amiga. Ahí está la mascachapo. De parte del gran Pedrito. Buena, mi amigo Pedrito. También sintonizando lo mejor de esta noche. ¿Cómo estamos, Rudy? Buenas. Por acá también si puedes saludar. Ahí está mi amigo Richard. Hoy ha desaparecido ese saludo, ¿eh? Son las 7 y 30 minutos. Estamos presentando lo mejor de la caja de Rock and Pop. Edición fin de semana.

Soclea 7. Hoy es 7 de la noche ya con 41. Qué rápido por acá, cómo avanza la hora. Solo 19 minutos. Por aquí ingresamos ya a las 8 de la noche. Definitivamente, yo sé que te acompañas con nosotros ahí en casita o de repente en el negocio. La música variada, música de todo, ¿eh? Obviamente en una sola radio. Hoy un saludo también para nuestro amigo Kalin. Por acá también está Jordan, Gonzalito. Y para nuestro gran amigo que está visitando, ahí está Orlandito Majipo. 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Así que reitero el saludo para Kalin, Jordan, Gonzalito y para nuestro amigo Orlandito Majipo. Ahí está el hermano de mi amigo Panchito. A ver, más saludos a mí que van ingresando. Mi amigo el Figuretti, el Gran Collo, por acá me escribe, me dice, para enviar saludos para la gente de Z Motors. Ahí está Julio, está Percy, está Preca, está Juanito, Freddy, también está Colatero, está Fría, dice acá, y el Gran Collo, ahí está el Moyaco, el mujeriego. Bueno, mi amigo Collito y toda la gente de Z Motors. 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A ver, por acá me dice Rudy, buenas noches. Estamos a todo volumen aquí en casita, disfrutando lo mejor de esta época de los ochentas. Un saludo para Richard, el Chocolatito. Acá dice que en la nota. Así me escribe el hombre. Le conocen como Richard el Chocolatito, que es oyente de la radio 100%, ahí a todo volumen. Y para el patriarca también, me dice Rudy, saludos para la gentita que está, bueno, disfrutando de la radio, practicando deportes en el complejo San Martín. Este también nos escucha todos los días, ¿ah? ¿Eh? Oye, qué bueno, ¿ah? ¿Eh? Así que un saludo para mi amigo que está acompañándose de la radio. Medio figuretón, todos los días también quiere que le salude. Ya parece Collo. Solo 16 minutos. Ingresamos a las 8 de la noche.

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Ya estamos, sí, en los minutos finales con lo mejor de la caja de Rock and Pop. Gracias también por estar siempre con nosotros noche a noche. Y cerramos, sí, esta secuencia. Uno de los clásicos, lo mejor de Bon Jovi. Por acá me estaban solicitando este éxito en esta edición de hoy viernes. Así que activado con la mejor música, con lo mejor de esta generación. Son los clásicos ochenteros.

0: todavía le mira, ve. Ahí te están cantando. Estos son los primeros minutos. Oye, comenzamos ya nuestra segunda hora. Como dicen los hermanos Chapoñay, tú eres infiel. 8:13 PM.
1: Esta canción se llama
0: 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Te paso la voz hoy, sí, hoy. 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Son las 8:14.

estamos ingresando ya a las 9 de la noche. Qué rápido, ¿ah? 8 minutos, ingresamos ya a las 9. Algo con Karol G. Hoy, sí, hoy es la gran inauguración de Maquisapa. 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Siete minutos, ingresamos a las 9. 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Otro de los temas que me pedían. Tremendo éxito juvenil en esta edición. ¡Qué rico!

Tremendo aventurero. Oye, son las 9. Oye, 9 de la noche ya con 9 minutos. Tremenda programación en la edición de hoy viernes. Hoy estamos fecha 9. Hoy es 9 ya del mes de octubre. ¿Cómo avanza la hora, no? Y los días no se detienen. Por si acaso, mañana sábado estaremos a partir de las 6 de la mañana con Ídolos Insuperables. 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Tremendo aventurero. A ver, tengo algunos saludos también que están llegando. Dicen Rudy, buenas noches. Acá acompañándome en la radio, si puedes enviar saludos para Olenka. Por acá también está Dari. Y para su mamita Elizabeth. Sector de las Colinas, hoy es zona sur, acompañándose de nosotros. 9:10. El gran Rudy, junto a ti. Nos quedamos hasta las 10. Noche del fin de semana y en tu emisora número 1.

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DJ Pollo. Ay,

0: Qué buena salsita.
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0: Recordando uno de los éxitos del grupo Niche y su canoa racha.
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0: Solo 6 minutos. 6 minutos, ingresamos ya a las 10 de la noche. Diversión por todos lados. Y quién sabe, en estos momentos reunido con los amigos, de repente con los vecinos, diciendo salud y compartiendo la mejor música a esta hora. A ver, últimos saludos a mí que van llegando. Amigo Rudy, buenas noches. Acá sintonizando la radio como siempre. Si puedes enviarme los saludos, ya que estás en la parte final de tu programa. A ver, ¿quiénes están por acá? Me dicen hola, buenas. Saludos para Anthony, la familia Soria Dawa, en la zona de los delfines. Saludos para Pablito, está también su esposa, la señora Emma, sintonizando la radio a esta hora. Nos vamos despidiendo. Te acompañó como siempre, como todos los días a esta hora, el gran Rudy. Mañana, 6 de la mañana, estaremos tempranito para presentar lo mejor de Ídolos Insuperables. Que tengas una linda noche del viernes. Siga con nosotros, ¿eh? Porque la mejor música aquí en tu emisora número 1.

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0: Estos son los primeros minutos. Oye, y en la edición de hoy sábado, día del mes de octubre. O sea, como si nada, cómo avanzan los días. Dentro de poquito ya vamos a estar quincena. ¿Sí o no? Ingresamos ya a las 6 de la mañana con 7 minutos. ¿Qué tal mañana refrescante?
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0: En la edición que es de hoy sábado, ya 10 del mes de octubre. Bueno, y nosotros sí en cabina, como todas las mañanas y los sábados, con la alegría de siempre de hacerte llegar ya nuestro saludo musical. Hoy mira, a ver, comenzar el programa, como estamos medio octubre, seguir en noviembre y de temporada de fin de año. Ya me están pidiendo villancicos. Todavía, ¿no?
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0: A ver, por acá también al comenzar el programa, me dice que están sintonizando ya lo mejor de la radio en la avenida Participación. Pasaje hippie, disfrutando lo mejor de la radio. Saludos para Ani. Y un saludito también para Wendy. Los amores.

De papá Edwin. Así que nuestros amigos, ya sector de participación, pasaje hippie, disfrutando lo mejor de la radio a esta hora. Así es, van llegando ya más saludos. En el transcurso de los minutos vamos a ir compartiendo tus canciones, hermosos éxitos a la cual tú nos vas a acompañar. 6:09. Algo de tormenta. Tómame o déjame. 6:09.

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1: Esta es la hora, 6:12.

y uno de los tantos éxitos, como dice por acá este tremendo golazo, Simplemente el engaño, lo mejor del grupo Tropa Loca. 6 de la mañana con 16 minutos. Qué gusto de conversar con nuestros oyentes vía las redes sociales. Por si acaso tú puedes escribirnos vía el WhatsApp al 965-673668. 6 de la mañana con 16 minutos. ¿Cómo le va, señora? Buenos días. Usted, maestro caballero, se va preparando ya para ir a su centro de labores. Los chicos son aún todavía descansando. Muy bien, estamos fin de semana, ya que todos los días lo mismo, ¿no? Levantarse tempranito, ir a los centros, bueno, a ir a estudiar. Pero como estamos sábado, ya, ni siquiera una horita más. Así es. Oye, qué bueno, ¿no? La familia, especialmente en pareja, es muy importante. Más que todo, darle esa estabilidad emocional. Qué bonito, ¿no? La confianza. Pero a veces también hay discrepancias, aunque digas que no. A ver, más o menos, ¿no? Por ejemplo, lo que puede pasar en este caso, ¿no? Hoy en día que todo es celular. Sí, pues todo es celular, ¿no? ¿Qué pasa si de repente revisa el celular tu pareja? A ver. ¿Te has puesto a pensar? ¿Qué pasa si de repente tu pareja revisa tu celular? Puede causar alguna discusión en la que probablemente ni tú ni él, bueno, se van a tratar con respeto. Nada me quede. Porque algunos, para que le agarren el celular, Dios mío, hasta le ponen contraseña, ¿sí o no? No, pero si hay confianza, ¿para qué me vas a poner contraseña? Pero también hay celos excesivos, ¿no? No hay que vulnerar nuestra privacidad. No hay que vulnerar nuestra privacidad. Lo único que tú tienes que hacer es demostrar confianza. Claro, ojo con eso, ¿eh? Debe haber mucha comunicación. Ya que revise tu celular, no hay problema, si no hay nada de malo. ¿A qué temes? Y cae bien todavía, me dicen por acá, para una personita que está escuchando la radio. A ver, vamos a cumplir con los saludos. Me dicen, hola amigo Rudy, buenos días. Desde Barillal, saludos para Marcelo Córdoba.

para Hitler Tello, mi amigo Tomasito, el negrito del WhatsApp, y también para Kevin Chumbe, la gente de Barillal, siempre con nosotros. Gracias por estar con la radio, ¿eh? Hola, ¿cómo estamos? Buenos días. Ya trabajando en nuestra unidad móvil. Estamos aquí en el carrito. A ver, el carrito de placa 574. Oye, la gente de Iquitos Express, para mi amigo Max, el Toronjita. Toronjita, también está Shotas, ¿no? Dice que está llevando la sintonía por toda la ruta. Gracias, la gente chévere que se acompaña con nosotros. El carrito 574, Transportes Iquitos Express, mi amigo Max, el Toronjita. Amigo Rudy, buenos días. Qué gusto escucharte los sábados. Me levanto tempranito y al escuchar esa voz, acá levanto mi volumen. Oye, gracias, ¿eh? De paso también me dicen hola, manda saludos para mi hijo Fernando Daniel Flores Pinedo, que el día de hoy está de cumpleaños, apagando velitas de parte de su papá Euro, su mamita la señora Pilar, de sus dos hermanitos Ulises y Leandrito. Toda la felicidad del día de hoy debe ser, ¿sí o no? Y si van a celebrar en familia, mucho mejor. ¿Cómo estamos, amigo? Buenos días. Envía saludos muy, muy, muy especial. Y saqué la nota para mi hijito Jonathan Jesús Pinedo Vega. El día de hoy está cumpliendo 16 años. Porque ya sin ti. Y acá me dice: y me encuentro lejos por cuestión de trabajo, por cuestión laboral. Pero desde aquí le envío un saludo con todo el corazón. Gracias, dice atentamente su papá Elmer Pinedo Mamani. Y su amor de papá. Y su amor de papá es mi hijo. Claro, ¿no? Un saludo entonces por acá para el gran Jonathan Jesús Pinedo Vega. De parte del gran Elmer Pinedo Mamani. Hoy me suena este nombre, ¿eh? De mi promoción de colegio, creo. Mi amigo Elmer. Oye, felicidades, ¿ah? ¿Eh? A ver, Niwar. Acá dice Niwar. O desde Estados Unidos, más directo, ¿no? Claro, desde Estados Unidos. Saludos para Angelita Rincón, más conocida como La Muñeca. A toda la gente de Estados Unidos. Día internet, es hora de la mañana. Gracias por estar siempre con nosotros, acompañándose de la radio. Esta es la hora, 6:21.

La voz de mi tocayo Rudy. Rudy Lescala, ¿por qué será que los amores prohibidos son más intensos que los permitidos? Dice así parte de la letra de esta canción, ¿eh? 6 de la mañana con 29, 6 ya con 29, qué rápido por acá estamos avanzando. Estamos en la mañana de hoy sábado. En esta vida no hay tiempo para el pasado, ¿sí o no? Claro, en esta vida no hay tiempo para el pasado, cuando el futuro pues tiene mejores oportunidades para cada uno de nosotros. A ver, tú que estás sintonizando la radio, me imagino que sí, coincides conmigo. ¿Qué nos dices? ¿Es cierto, sí o no? Por eso siempre es mejor mirar hacia adelante y no atrás. 6 de la mañana ya con 30 minutos. Qué rápido, ¿no? A veces también los problemas personales existen, afectan a todos. Aunque algunos con mayor intensidad que a otros también. Por ejemplo, ¿no? Es recomendable o evitar llevar también conflictos personales a tu ambiente laboral. Que tus problemas no afecten en el ámbito de tu trabajo. Eso jamás. Al contrario, demostrar que tú eres positivo, que todas las cosas van a estar bien. Por ejemplo, por acá también, una mujer inteligente, escucha bien, ¿eh? Una mujer inteligente no se pone triste, se pone más bonita, se pone más guapa, se arregla y demuestra que es una persona positiva. Lo más importante, una persona inteligente. A ver, vamos a cumplir, sí, son muchos los saludos que están ingresando vía el WhatsApp de la radio a esta hora de la mañana. Agradecido también por estar siempre con nosotros. A ver, por acá me dicen Rudy, desde Puerto Maldonado, quiero mandar un saludo para mi hermana Thalía, que está en sintonía por el sector de Secada Viñeta. Si puedes ponerme una canción de Marisela. A ver, le ubicamos un ratito. El saludo va de parte de su hermano Jaime, ahí sintonizando la radio a esta hora de la mañana. Gracias, ¿eh? Hola, buenos días. Quiero que pongan la canción Heridas de Amor del grupo Indio. Ajá. A ver, vamos a ir seleccionando esa canción. Muy linda, por cierto, ¿eh? A ver, manda saludos también para el niño Gonar José. Está cumpliendo 6 añitos. Felicidades para Gonar José. 6 añitos el día de hoy, 10 de octubre. Acá sintonizando en Villa Lagunas. Este saludo lo hace llegar sus papás, el señor Damaso y mamita Yanira. A nombre también de su hermano Deán. ¿Cómo no saludar también a la gente de la colonia peruana en el extranjero desde New Jersey? Me encanta todos los sábados escuchar tu programa, Rudy. Me encantan también esas canciones maravillosas. Por acá me dice, eres excelente locutor. Gracias también a ustedes por estar siempre con la radio. Acá me dice que con tu voz inspira a escuchar todos los sábados y domingos. Solamente los sábados, a partir de las 6 de la mañana a 9. Más saludos también dice acá para mi sobrino Alexis Fernández Flores. El día de hoy está cumpliendo 15 años desde el aeropuerto de su tío Juanito Flores. 15 años, ¿no? Para Alexis Fernández, ya todo jovencito. Desde aquí lo mejor también, y hay que seguir adelante en los estudios, ¿eh? Y hay que dar lo mejor de uno. ¿Por qué será? Hola, buenos días, gracias amigo, acá sintonizando la radio. Saludos para mi

Rocío Cinti, de parte de Ever Vázquez, desde Nueva York, Estados Unidos, vía internet en estos momentos. Qué chévere. Hola Rudy, soy Paulita. Saludo de cumpleaños también para mi hermano David Tobar Pérez, desde Lima, San Bartolo. Yo escuchando la radio Loreto Insuperable, nuestra emisora número uno. Esto es la hora. 6:34 minutos. Me pedían de Gali Galeano.

Este es uno de los pedidos musicales. ¿Qué tal Heridas de Amor? Lo mejor de Indio nos regala estas canciones maravillosas a través de Ídolos Insuperables. Hoy sí, ¿no? Y hace un rato estaba diciendo sobre el tema de la desconfianza cuando revisan tu celular. Por acá me responden. Claro, pues tiene que ver comunicación. ¿Por qué desconfías? Por ejemplo, ¿no? Cuando el varón o la mujer revisa tu celular, no es porque tenga celos de repente o porque tenga miedo a perderte. Es porque quiere saber si estás haciendo las mismas cosas que hace él o ella a escondidas. ¿Verdad, no? Por eso escucha bien. Porque la desconfianza constante no nace del amor, nace de la conciencia intranquila. Como nosotros decimos, el que vive limpio, bueno, no investiga. Obviamente conversa, confía en ti. ¿Para qué más dar tanta vuelta? Por eso es la confianza. Minutos, ingresamos ya a las 7 de la mañana. A veces cuando superas el pasado, algo bueno llega a tu vida. ¿Sí o no? Cuando tú ya superas el pasado, algo bonito, algo bueno llega a tu vida. Así es, solo es poner de tu parte y ver la realidad de otra manera. Voltea la página. Pero ya con las cosas más maduras, ¿no? Ya no retroceder en lo mismo, pues. Sino ahí no vas a estar. Por acá me dicen Rudy, buenos días. Navegando el río Ucayali, ya próximo a llegar a la ciudad de Pucallpa. Saludos para Marquitos Dawa. Dice que es el capitán de la embarcación Cristina. Así que un saludo tremendo para toda la gente que está en el río, bueno, por la zona de río Ucayali, próximo ya a llegar a la ciudad de Pucallpa. Ahí está mi amigo Marquitos, el capitán de la embarcación Cristina. A ver, por acá también me dice Rudy, buenos días, sintonizando la radio desde el distrito de Huipoca. Para Exlander Paredes, está el Chino, está Freddy, en la mueblería Rambo, en la zona de Aguaitía. Oye, qué bien, ahí está mi amigo disfrutando de la radio, Exlander Paredes. Oye, por acá me están pidiendo villancicos. A ver, vamos a tratar de poner, aunque todavía muy pronto, ¿no? Que tengan un excelente día. A ver, hola, buenos días. Disfrutando lo mejor de la radio. Camino ya a mi centro de labores. Ahí está Miguelito Encinas desde la ciudad de Lima. Saludos también para su esposa Melisa. Dice acá en la nota mis hijos Calexi, Maite. Y para mi hermosa familia de nuestra bella ciudad. También para papá Luchito, mis hermanas Diana, Julie. Está José, Anita, por el sector de la avenida Circunvalación. 12 minutos, ingresamos a las 7 de la mañana. Estamos presentando lo mejor de Ídolos Insuperables.

0: Solo 7 minutos. Estamos ingresando ya a las 7 de la mañana. Qué rápido, ¿no? 7 minutos, ingresamos ya a las 7 en esta edición de hoy sábado. Saludos a la familia, Miss Rudy. Estamos acá por la zona de Cabo López. Está Dianita, mi hija Georgina, María. Los amo mucho. Ya estaré junto a ellas, ¿no? Les saluda desde las Malvinas, Cusco. La gente que está por el gas de Camisea, ¿no? De parte de papá Pablo, Pacaya, sintonizando la radio. Hola, ¿cómo estamos? Buenos días. Felicitarte por tu programa. Quieren ver un saludo para la promoción Rister, Kawasa, el Mozandero y el Internacional, Yayo, más conocido como el Loco Internet, de parte de Nico Pilco. Venimos escuchando la radio en el asentamiento humano Darwin González desde la ciudad de Nauta. Vía internet, si puedes poner una canción de Juan Gabriel, a ver un toquecito, lo ponemos, no te preocupes. Así que reitero el saludo para mi promoción Elmer Pinedo Mamani. Buena promo, bendiciones, ¿eh? Saludos también para su hijo, para Jonathan Jesús Pinedo Vega, que está cumpliendo 16 años. Qué bien, ¿eh? Qué alegría, ¿sí o no?
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qué buena canción. La voz de Juan Gabriel. ¿Por qué me haces llorar? 7 de la mañana con 8 minutos. ¿Cómo le va? Buenos días. Tú que recién sintonizas la radio, yo sé que en estos momentos, ya en casita, bueno, estamos sábado, descansando un poco. Yo de repente mamita ya preparando ese rico desayuno. Qué bien, ¿ah? Siete de la mañana con 8. Siempre es bueno también pensar en cosas buenas, cosas positivas. Hay que visualizar momentos felices. Sí, hay que visualizar momentos felices. Mientras te esfuerzas para que las cosas o las imágenes positivas lleguen a ti, la ansiedad no va a llegar en ti. Por eso hay que pensar en cosas buenas. Así es, ¿no? Como dice ahí por acá mi amigo James, recuerda el que no es perdedor el que pierde, es perdedor el que se rinde. Ah, mira, ve. Claro, a veces en el camino se presentan inconvenientes, ¿no?

0: Pero hay que afrontarlos porque la vida tampoco es fácil, si no, no sería vida. Sí, ¿no? Saludos también para Vicky Gibaja. Buena, Vicky Gibaja, sintonizando la radio en estos momentos. Agradecido por estar con nosotros, acompañándose de la radio. Por acá también reitero el saludo, me dice Rudy, reitero el saludo para mi hijo Fernando Daniel Flores Pinedo, que hoy está cumpliendo años, apagando velitas de parte de Papá Euro, mamita la señora Pilar, a nombre también de sus hermanitos Ulises y Leandrito. Gracias por estar con la radio. Hay muchos cumpleañeros el día de hoy para Martita Marín. Y los cumpla muy feliz en Lima, en compañía de sus amigos, familiares, que Dios le dé muchos años más de vida. Les saludan Teresita Santiago desde Tacna. Gracias por estar con la radio. A ver, más saludos también.
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0: Saludos súper especial desde la comunidad nativa 12 de octubre, Alto Tigre, que estamos cumpliendo 43 años. Oye, todo lo mejor entonces para toda esa gente maravillosa desde la zona de la comunidad nativa 12 de octubre, Alto Tigre, 43 años. El saludo también va para el profesor José Enrique Armas Chucutalli y para toda la plana docente. Está Florentino, el director. Muy bien, nuestro amigo Florentino, el director de... Bueno, obviamente que sintoniza la radio, tanto como Fernando. También está María, Marlo, Marleni, Frickman. También está Emir, Jacqueline, Shemuli. También está Gabriel, Martina, Francisco. Son nuestros amigos de la institución educativa número 6010-200. 12 de octubre, Alto Tigre. Vía internet, esta hora de la mañana. Están desde tempranito. A ver, por acá también me escriben para Nelita Ruiz, de parte de su hermano Rodolfo. Gracias por estar con la radio, ¿ah? Ahí disfrutando lo mejor de esta mañana. Amigo Rudy, buenos días. Envía saludos para la familia López. Ahí está la familia López. Nuestro amigo Marquitos. Buena, Marcos. Saludos también para Kelly. Ahí está mi amiga Kelly. Le dicen el punto exacto. A ver, un saludo más también para... Me dicen buenos días, soy Reina Alvarado, siempre escucho la radio. Quiero mandar un saludo para el amor de mi vida, que está de cumpleaños. Que en este día sea maravilloso. Así, para saludo para Joshua Castillo Alvarado. 11 años de parte de sus hermanos Jonathan, Georgina. Que papá Dios le bendiga siempre. Y que siga siendo ese niño obediente, estudioso. Obviamente, ¿no? De parte de su mamita viene este saludo. Gracias por estar con la radio. 7:13 a.m. Nos quedamos junto a ti hasta las 9. ¿Qué tal fin de semana?

0: ¡Qué hermosa melodía! La voz de Lino. Como dice por acá, aquí está la chica. ¿De qué?
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0: 7 de la mañana. Oye, 7 de la mañana con 21 minutos. Qué rápido avanza el día. Hoy estamos sábado, es el día perfecto para hacer todo lo que a ti te hace feliz. ¿Sí o no? Oye, ¿cómo no saludar a un gran amigo? Sé que está sintonizando la radio. Él es criollo 100%. ¿Sí o no? Pero también le encanta estas canciones maravillosas. Oye, un saludo tremendo para mi gran amigo Martín Capillo, ahí en el sector del asentamiento humano Nuevo Bellavista en Nanay. Dice que está a todo volumen y envía un saludo muy, pero muy especial. Ahí está la señora Lucy de Loaiza sintonizando la radio de parte de mi gran amigo Martín Capillo, ahí en familia. Qué lindo, ¿no? Ahí está la esposa disfrutando de la radio a esta hora del día. Así que un saludo para la señora Lucy de Loaiza, asentamiento humano Nuevo Bellavista Nanay, en la zona norte. Ahí está mi gran amigo Martín Capillo compartiendo lo mejor de este rico sábado. Gracias, Martincito, ¿eh? Disfrutando lo mejor de esta gran mañana. Hoy 10 ya del mes de octubre. Qué rápido, ¿no? Así que un saludo para el gran Martín. Buena, Martín Capillo. Por acá también me escribe nuestra amiga Sonia Luna. Me está pidiendo una canción. Ya le ubicamos un ratito, no te preocupes. Reitero el saludo para la gente que está navegando en el río Ucayali, ya próximo a llegar a la ciudad de Pucallpa. Para Marquitos Dawa, por acá me dice Rudy, disfrutando de la radio aquí en la embarcación Cristina. Gracias por estar siempre disfrutando. Dice que son de la empresa Amazon Gas, que transporta desde Pucallpa a la ciudad de Iquitos. Oye, qué bien, mi amigo, ¿ah? ¿Eh? Ahí está Marquitos Dawa, compartiendo lo mejor de esta mañana, cada uno de estos éxitos.
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Así que un saludo también para las chicas del Colegio de Ingenieros, para nuestra amiga Alice. Hola, ¿cómo estamos? Buenos días. Dicen amigo Rudy, buenos días. Desde el 16 de... ¿dice qué? De la Casona de la Vícola, Karin. Saludos para José Meléndez, Ronald La Tortuga, de parte de Vladimir Núñez Aranda. 7:25.

la voz de Camilo Sesto. Así que vamos, enamórate, enamórate de mí. Oye, tengo un saludo para mi amigo Manuelito Vela. Oye, la gente de Multiservicios Cicade. Ahí está Manuelito, al lado de la esposa, de la Karencita del Rosario. Está ahí, sector de la Putumayo, cuadra 19. La gente de Multiservicios Cicade, Putumayo, cuadra 19. Ahí sintonizando la radio. A ver, buenos días, manda un saludo, estamos acá por el sector de Río Tigre, en la comunidad Belén, sintonizando vía internet. Saludos para mis amigos, la familia Vilches, ahí está Milton, bueno, y sintonizando esta hora ahí, bueno, como debe ser, a todo volumen, en familia. Gracias, ¿eh? Hola, ¿cómo estamos? Saludos para mi amor, Anita López, de parte de sus corazones. Está Clau y está Jorjito. Ahí está preparándonos, preparándonos nuestro aniversario. Este es en la 11 de octubre, sector de Belén. O sea, mañana están de aniversario. Qué bueno, ¿ah? Más saludos a mí que van ingresando. ¿Cómo estamos, Rudy? Buen día. Saludos aquí, ya iniciando las labores. Saludos a mí, a los compañeros de trabajo de la empresa Aero Román. Ahí está la gente de la empresa Aero Román, aquí en El Salvador. Aero Román. Saludos para Teddy Segura. Buena, el gran Teddy Segura. Por acá también me dice que están sintonizando la radio Jessiquita Riategui y también sus hijas Valeria, Samantha, Valentina, la señora Gilma Gerader, en la zona de la calle Periodistas, cuadra 8, sector de Punchana. Por acá también me dice mi amigo Luis, amigo Rudy, me encanta lo mejor de estas canciones. Qué buen programa, éxitos también para ustedes, ¿ah? Saludos para mi amor Cindy Perea, de parte del gran Luis. A ver, reitero el saludo también, dice, bueno, acá compartiendo la radio. Saludos para Marquitos Dawa, el hombre, el capitán de la embarcación Cristina. Gracias por estar sintonizando lo mejor de ese día. Saludos desde Morales, Tarapoto. Me está pidiendo la canción de Basilio. A ver, lo ponemos un ratito más. Solo 22 minutos. Estamos ingresando ya a las 8 de la mañana. Algo de los Bukis. Tremendo tema. 22 y a las 8.

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1: Hermosa canción, esta hora de la mañana, a través de Ídolos Insuperables. Vía los 103.5 de la señal insuperable. Hoy que tengas un sábado espectacular. Estamos en el fin de semana inolvidable con tus canciones a través de esta tu secuencia. Solo 12 minutos y regresamos ya a las 8 de la mañana. Así, ¿no? Ya vamos a llegar a las 8.
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1: Me están pidiendo más éxitos, más melodías. A ver, hola, buenos días. Saludos para todo el personal de Resguardo. Está Lechuza, está Alcatraz, está Fox, también el Zorro. También está Eyeball.
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1: Está Takamura, desde el Puerto Maldonado, Río Tambopata. Por acá acompañándonos de la radio. Que llega. Saludos para el maestro Edinson Paredes, de parte de su amigo Daniel Bernuy.
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1: Hola, ¿cómo estamos? Manda saludos también a todos, especialmente para la gente de Panadería Arpa. Está Deus, Valdelomero, Moisés y el más mochaco, Don Aníbal. Y también para las chicas de ella, Rosmary, Keiko y también Lucía. Nuestros amigos sintonizando la radio a esta hora.
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1: Tú que de repente tienes tu pareja, sales por aquí a dar tu vueltita por allá, está bien.
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1: Y a veces sin querer suele pasar. O ¿cómo lo decimos? Las atracciones negativas. A ver, ¿de qué manera? Atracciones negativas si tienes pareja. Y si notas que te sientes atraído o atraída por alguien que no sea tu pareja. Uy, ten mucho cuidado, ¿eh?
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1: Suele pasar, ¿sí o no? Lo más importante es evita acercarte más a ella o a él para impedir que ese gustito pues aumente. Así es. Así que no cedas a atracciones negativas. Lo más importante es respetar la relación. Pero si eres mochaco, estás mirando a otro lado estando con ella. Acá conocemos a varios. ¿Por qué eres así, eh? A ver, más saludos también que están llegando. Amigo Rudy, buenos días. Me encanta lo mejor de estas canciones y los comentarios también que hacen. Manda saludos también, dice de acá, para mi esposa Karen, Gabriela, de parte de su esposo Juan Carlos. Estamos sintonizando la radio en el sector de la calle Rómulo Espinar, en la cuadra 8, a todo volumen. Desde Puerto Maldonado, mandar saludos, dice acá, para el amor de mi vida, Alejandro Armas, que está de cumpleaños. Que lo pase de lo más bonito, aunque lejos, pero que goce de buena salud y lo más importante, trabajo, ¿no? De parte de su estrella que lo ama mucho.
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1: Nos escriben también desde Lima, el Agustino. Dice también, me están solicitando una hermosa melodía. Un saludo para ustedes que están con la radio a esta hora.

Ya casi estamos en los minutos finales de nuestra segunda hora. La voz de Dani Daniel. Por el amor de una mujer. Oye, gracias también a todos que nos están escribiendo vía el WhatsApp de la radio. 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Amigo Rudy, buenos días. Envía saludos para mi hijo Nicola Renquifo Camutivo. Está cumpliendo 7 años. De parte de papá Oscar, mamita Marixa. A nombre también de los hermanos Oscar, Mayler y también Brando. Estamos en sintonía en el sector de Villaluz. Así que un saludo tremendo para toda la gente de Villaluz, ahí celebrando el cumpleaños de Nicola Renquifo Camutivo. Hola, buenos días. Saludos también para los amigos albañiles de parte de Willy y Najar. Estamos al costado de la Marina Turística, sector de Bellavista Nanay. A todo volumen, como todos los sábados. Oye, qué chévere, chicos, ¿eh? Gracias por estar siempre con la radio. Hola, ¿cómo estamos, Rudy? Buenos días, qué gusto oírte después de tiempos. Acá sintonizando el programa, nuestra amiga Sarita, para mandar saludos también en la calle Selva, sector.

0: siguiente es uno de las canciones Los Inquietos. Algo de Los Inquietos del Vallenato a esta hora de la mañana, donde muchos están ya disfrutando su rico desayuno. Agradecido por estar siempre con nosotros. Saludos para el gran Miki Ayambo. Oye, la gente de Electrocel. Saludos también para Microchip. Para el gran Peter Herrera. Oye, grandes amigos en la casa de segunda mano, interior número 26. La gente de Electrocel. El gran Miki dice que está sintonizando desde tempranito. Ya viene tu canción, no te preocupes, ¿eh? Estamos en los primeros minutos de estos últimos 60 de programa. 8 de la mañana con 14 minutos. A ver, ingresan más saludos por acá. Hola, buenas. Acá sintonizando la radio, como siempre. Saludos para el amor de mi vida, dice acá en la nota. Irmita Murayari, en estos momentos está escuchando la radio en la calle Nauta, cuadra 7, de parte de su eterno amor, Marquitos Villasís. Ahí está mi amigo Marquitos Villasís, acompañándose también lo mejor de esta mañana. Y saludo también para todo el personal de OVNI Ferretería. Ahí está para Virgio, la piscota. Saludos también para Don Toque, el castigador. Está Neisser, Eric, el Moyaco. Y para Andy, más conocido como Body. También está Sheilita, para Yedi. Está Giselita, Carla y también Ángela y Giselita. Ahí están nuestros amigos de Omniferretería en la avenida La Marina. 8 de la mañana con 15 minutos. Qué rápido, ¿no?
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0: Otro de los temas que nos solicitan.

por acá son los vallenatos insuperables en esta super mañana, en la edición de hoy sábado. Provecho con ese rico desayuno. Oye, aquí también un saludo tremendo. Quienes a la fecha están celebrando cumpleaños. ¡Qué chévere! A ver, por acá también me escriben, me dicen hola, buenos días, saludos a Sergio Samillán Guerrero, desde Matupe, Lambayeque. Dicen para enviar un saludo también, aquí en la nota, para mi amorcito, como es Hilda Peña Castillo, acompañándonos en la radio a esta hora. Oye, gracias, ¿eh? Ya viene también ese vallenato, tres noches. A ver si puedes repetir el saludo. A ver cuál de los saludos. Para la gente de Panadería Arpan. Ahí está Deus, Valdelomero, Moisés. Para el más moyaco, Don Aníbal. Y para las chicas guapas también está Rosmary, Keiko y también Lucía. Cumpliendo con los saludos, ¿ah? A ver, por acá también para Alex Nandito, está el Bombón, está Huguito, Kevin y el Cerrucho. Ah, el Cerruchero. En Embotelladora Aríbar, siempre con la radio número uno. Por acá también me dicen, Rudy, estamos escuchando la radio. Saludos también para las señoras de la Feria de Bellavista Nanay. En el sector de Punchana, un saludo para todos nuestros amigos de la Feria de Bellavista Nanay. Estamos acá sintonizando la radio en la cachina de todos los sábados, desde las 5 de la mañana. Qué bueno, ¿no? Algunos saludos que están ingresando son muy extensos. Hay que ser lo más breve, ¿ya? Aquí hay un saludo más de 15 líneas. Vamos a resumirlo luego para poder cumplir con este saludo. Oye, hablando de cumpleaños, mañana Tesalia Margot va a estar de cumpleaños. Va a celebrar, va a pagar una velita más. Y desde aquí ya se une al saludo a nombre de los hijos. Está Sara, María Sara. Está Ángel, Samuel. Está también Cataleya. Aisela Diana, ¿no? Muy bien. A nombre también del gran Carlitos Vergara, el esposo de Tesalia. También está mamá Mandita. A nombre de Raicita, Dila, su hermana Magali. Bueno, y todos, ¿no? Dice que van a celebrar compartiendo lo mejor de la radio en la zona sur. Oye, felicidades para Tesalia Margot. Compartiendo lo mejor de ese día. Y para todos los cumpleañeros también por adelantado. Hay que seguir celebrando, ¿ah? 8 de la mañana con 32 minutos. ¿Cuántos a la fecha el día de hoy van a decir salud? Y compartiendo lo mejor de esta fecha. Hoy 10 del mes de octubre.

solo 20 minutos. Hoy estamos ingresando ya a las 9 de la mañana. Tremenda medicina. Medicina de amor. Hoy quiero hacer llegar también un saludo tremendo. Están cumpliendo 53 años de matrimonio. Ahí está Juan Carlitos, Juan Riategui, ¿no? Un saludo entonces para nuestro amigo Juan Riategui y Cecilia Sandoval, la colombiana. Oye, qué lindo, ¿no? Desde aquí lo mejor y la felicidad para nuestros amigos que están cumpliendo 53 años de matrimonio, Juan Riategui y Cecilia Sandoval, la colombiana. Desde aquí también el saludo va de parte de sus hermosas hijas, Karina, Patti. Bueno, y aquí nos escribe, ¿no? Marianela Riategui, desde el pasaje Miami, número 49, Moronacocha. Siempre escuchando Loreto Insuperable. Qué chévere. Imagínate, 53 años de matrimonio. Desde aquí nuestro saludo tremendo para Juan Riategui y Cecilia Sandoval, la colombiana. Ahí sintonizando la radio, qué chévere. 53 años unidos, juntos con la familia, y están sintonizando en el pasaje Miami, número 49, sector de Moronacocha, siempre con Loreto Insuperable. Gracias por estar siempre con la radio, disfrutando de la mejor música. Y ya viene también la canción Los Caminos de la Vida. Cantidad de éxitos que nos están solicitando. Hola, ¿cómo estamos? Buenos días. Saludos también para mi hijo, que hoy está de cumpleaños en la capital. Él se llama, dice acá, nos escribe Ángel David. Así que felicidades para Ángel David, desde la ciudad de Lima, en Puente Piedra. Ahí está mi amigo Angelito Layango. Por acá nos escribe y nos está sintonizando vía internet. Gracias por estar siempre con la radio. Así que todo lo mejor y la felicidad por el día de su cumpleaños para Ángel David, desde Puente Piedra, en la ciudad de Lima. De parte de nuestro amigo Angelito Layango y toda la familia. Solo 16 minutos, ingresamos ya a las 9 de la mañana. 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

0: 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Como dice la canción, ¿no? Hoja en blanco. Hoy son cantidad de saludos que están ingresando. Vamos a tratar de cumplir, porque ya estamos casi en los minutos finales. Oye, mi amigo Carlitos Alberto ya se está recuperando de salud. Muy bien, ¿eh? Así que un saludo tremendo para el gran Carlitos Alberto Peso. Buen periodista, excelente comunicador. Ya restableciéndose la salud, ¿eh? Qué chévere, sintonizando la radio. Saludos también para nuestra amiga Ketty Ochoa. Está de cumpleaños. El saludo a nombre de su esposo, Raulito Moreno. A nombre también de los hijos en el sector de Punchana. Capitán Belgrano, ahí sintonizando a todo volumen. Qué chévere, felicidades. Y gracias por estar siempre con la radio, ¿eh? A ver, vamos a cumplir. Ahí son, a ver, pásame ese saludo, mi estimado James. Ya que estamos en los minutos finales. Hola, ¿cómo estamos? Buenos días. Acá recordarle que la familia Amaral el día de hoy es su parriada pro salud en la casa de la gringa. De la gringa Isabelita. Estamos acá desde las 4 de la mañana sintonizando Loreto Insuperable. Qué lindo, gracias, ¿eh? Hay que colaborar entonces con esa tremenda parriada. Claro, pro salud. Acá los chicos se apuntan, ¿eh? Muy bien. Otro saludo también para la gente de Bodeguita Solo Para Ti. Ahí está nuestra amiga la señora de Olivet, el gran Ever, trabajando, sintonizando la radio a esta hora del día. Hola, buenos días, saludos para Miki desde Buenos Aires, Argentina. Compartiendo vía internet a esta hora. Gracias, amigos, la gente que está desde Argentina vía internet en estos momentos. Saludos por acá, dice para mi hija Luciana Nicole, que este jueves va a estar cumpliendo 15 añitos. El saludo va de parte de papito Gary y todos los hermanos, tíos y toda la familia, ¿no? Que están ya preparándose para este gran tonazo. Esta gran celebración.
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0: por acá también me escribe el gran Gerson Pinedo para hacer llegar el saludo de parte de la familia, que están cumpliendo un año más de vida desde la provincia de Requena City. Buena, mi amigo Gerson Pinedo. Más saludos también para el albañil Antonio Vela. Dice aquí en la nota, mi papá, de parte de Pacurro. Buena, Pacurro. Por acá también saludando para todos los trabajadores de la empresa AIM Soluciones, en especialmente para el chofer más bravo del volante, ese chofercito. Ya estamos en la parte final, maestro. Siguen llegando más saludos, pero ya el gran Llano Rojas va a cumplir con los demás saludos, ¿sí? Nosotros nos vamos despidiendo. Estaremos de retorno el día lunes, Dios mediante, a partir de las 7 de la noche. 3 minutos, ingresamos ya a las 9. Que tengas un lindo sábado. Gracias por la sintonía. El gran Rudy, retornamos el día lunes, 7 en punto de la noche.

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0: ¿Qué tal calor en la ciudad, Dios mío? 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
0: Con la bendición de Dios te decimos hola, hola. Mi nombre es Yano Roja. Nos quedamos hasta el mediodía, dos primeras horas, presentando el ranking insuperable de la semana. 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

¡Qué rico! Diego Mané. 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

0: Muy bien, un ratito vamos a tener enlace con el gran Fernando Aguilar, que se viene el próximo sábado a nuestra ciudad de Iquitos con el Festival del Parce. Atentos. 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
0: 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A las chicas que están laborando en los mercados, gracias por la sintonía en los grifos.

0: De disquito para el Perú y el mundo. Tenemos bastantes seguidores en Colombia, Uruguay, Argentina, Paraguay, Estados Unidos, la gente de Madrid, España, Barcelona. Nos escuchan en Alemania, en Suiza, para todos nuestros paisanos. Tenemos contacto con el gran, el único, desde Puerto Asís, Putumayo, Colombia, con Fernandito Aguilar, que se viene la próxima semana y nuestro país estará presentándose en el Recreo Santa María. Ya la gente está comprando su box, está comprando su entradita para estar presente en este tremendo concierto. Fernandito Aguilar, ¿qué tal? Bienvenido a Radio Loreto Insuperable número uno. Fernandito, buenos días.
1: Ya no, muy buenos días para usted, para toda la amable audiencia de Radio Loreto, para toda la gente de Iquitos, para toda la colonia colombiana, para todos mis paisanos, un saludo para todos ustedes, que mi Dios me los bendiga. Muchas gracias por darme la oportunidad de estar aquí compartiendo a esta hora de la mañana en su prestigiosa emisora.
0: Claro, programa por las mañanas con Yano Rojas. Fernando, ¿todo listo, preparado para estar presente el próximo sábado ahí en el Recreo Santa María, 9 de la noche, junto a Sacumer, junto a Los Bacanos del Vallenato, en el Festival El Parce?
1: Estamos un 100% confirmado con el poder de Dios para estar compartiendo el sábado 17 de octubre allá en el Recreo Santa María. Gracias por la confianza de Bam Bam Producciones, a mi amigo Fernando May y a toda la gente que está ansiosa y esperando la visita de Fernando Aguilar con todas sus canciones: Un Mendigo a Tus Pies, Te Apoderas de Mi Amor, El Joven Sicario, Recuerdos de Tu Amor, Olvidaré Tu Amor, y bueno, entre otras, clásicos de la música popular. Confirmado 100%, Yano.
0: Ok, perfecto. No solamente vas a cantar tus éxitos, sino también otras canciones más, ¿cierto? Hay otros covers o lo que te pide la gente.
1: Tenemos un repertorio bastante amplio en música popular, en música romántica, claro que sí, tenemos música para, mejor dicho, para diferentes gustos.
0: Muy bien, perfecto. Entonces, haz una vez más la invitación para estar presente ya cuando estés acá en la ciudad de Iquitos. Te invitamos que vengas personalmente a la radio. Pues invita también para que la gente nos llame y así se pueda llevar su entrada para este tremendo concierto, Fernando.
1: Ya no, está un poquito mala la comunicación. ¿Me puedes volver a repetir, por favor?
0: No, te decía, pues, que todo listo, preparado. Entonces, haz una vez más la invitación para este sábado 17, estar ahí en el Recreo Santa María, y que la gente vaya comprando ya su entrada, porque lo que es box se vaya agotando, ¿ah?
1: Ah, sí, hacemos la invitación a toda la gente de esta hermosa ciudad. Por segunda vez, voy a estar compartiendo con esta hermosa gente de Iquitos, Perú, y le hacemos la invitación para que vayan comprando sus entradas, porque en el Recreo Santa María va a estar abierto a partir de las 9 de la noche, así que allá los esperamos para que compartamos, para que nos tomemos los guaros, para que de pronto aquella persona que de pronto desee tomarse alguna fotico, algún video, algún saludo con Fernando Aguilar, ahí vamos a estar 100% para todo nuestro público.
0: Muy bien, gracias por la comunicación, no te quito más tu tiempo. Sé que estás muy agitado y atareado por tus tantas proyecciones que tienes, y gracias por estar en contacto con nosotros. Un abrazo, Dios te bendiga.

0: Gracias a usted, Llano, y a toda la amable audiencia de su prestigiosa emisora, para recordarles que con el poder de Dios vamos a estar arribando a la ciudad de Iquitos el viernes.
1: El viernes
0: 16.
1: Ya, muy bien. Entonces la gente puede tomarse su foto, autógrafo y todo. Perfecto. Muy bien, gracias. Perfecto. Un abrazo. Dios te bendiga.
0: Igualmente a todos ustedes. Dios me los bendiga y muchas gracias.
1: Aquí está la canción que lo pide la gente. Un mendigo a tus pies. Ay, yo no quiero estar rogando a nadie. Ah, sí. Ni al negro penón, ¿ah? ¿Eh?

0: gustado bastante, ¿ah? ¿Eh? Oye, saludo para nuestro gran amigo Fabio Álvarez. 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
0: Seguimos con el ranking. Insuperable de la semana. Insuperable 14. ¿Qué te ríes? ¿Qué, maricucha? Ah, buenos días a Torres. Llegó el cabruto. Lo que pasa es que mi marido está tan flaco, tan flaco.
2: Escucha.
0: Que cuando le da mucho el sol, más se seca. Dice que una vez estaba jugando a las escondidas y nadie le encontraba porque no, pues no flaco. Hoy tengo un amigo que es tan feo que de verdad una vez jugaron a las escondidas pero nadie le encontraba. Y su mejor día o su mejor noche era cuando había apagón.

Maricucha. Hay fútbol, no hay fútbol el día de hoy, habla. Hay fútbol, hijo, ahí se juega con pelota. Ni modo. 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Machinito. 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

0: 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También para otro amigo Brandley, que ha visitado ya la habitación número 4, le encanta. 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Ay, por acá saludos. Amigo, manda saludos. 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A ver, por acá me dice, para la gente de la empresa Peruvian Rental, para Charlie, Sergio, Frank, Cristian, Nathan, Leo, y para la Max Sexy Gaby, para todo el personal, ¿eh? Saludos para Jessica Reategui, saludos especiales de parte de los hijos, hijas, en especial de Valeria, Samantha, Valentina, de la señora Gilma, Gerard, en calle Periodista Cuara 8, un sintonía con Loreta Insuperable. Más saludos para los chicos de Avícola Giovanni, para Alex, Javier, Andrés, Roberto, Frank, Genaro, Becker, para Cristian, sintonía del programa. 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Ah, este es su dueño, medio tacanito es. Saludos para los compas aquí en el trabajo desde Centroamérica, país El Salvador. Hasta allá se escucha la señal de Radio Loreto y su programa número 1, la gente de El Salvador. Centroamérica, país El Salvador. Saludos especial para el Chiqui, de parte de Teddy Segura, en sintonía del programa. Saludos y cumpleaños para Linzer Jackson, Sechurán Sangama, Avenida del Ejército Cuana 3, en sintonía del programa. De parte de la señora Marlene, de parte de su querida hija Berenji. Y también de Berinjá, dice. Y todos los sobrinos, los hermanos, todos se van a portar, que sea para la torta.
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0: Acá está la insuperable número 13, con sonido 2000 de carapota. Puedes irte subiendo y subiendo como la espuma. Saludos para Esteban Espinosa Guaya, de parte de su mamita Erika, está cumpliendo 5 años. Están invitados, dice, los amigos de Esteban, desde San Juan Bautista, asentamiento humano Rosa y América. Oye, dice, se van todos, va a alcanzar para la comida, no, para todos los invitados. 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

0: parte de Omar, de parte de mamita Carla, de los hermanos Ariana, Mateo, la tía Cintia, Juliana y su abuelito segundo.
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2: Ahí está. Tú sabes quién soy yo, el caramelo que le falta a tu piña.
0: A la gente de la empresa constructora Lucho Castañeda.
2: Es que te arrebata.
0: La gente de Pacasmayo.
3: ¿Quién soy yo?
2: ¿Seguro?
3: El caramelo que le falta.
0: Sanó para Elmer Castañeda.
3: Es que te gusta.
0: Es que otro pisado.
2: Mira, llevo la máquina.
0: Va llenando la chela.
2: Así que
0: antes de tomar heladita, esa agüita, esa gaseosita, ese refresquito sin mucho azúcar.
2: Anda.
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0: 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Todo preparado, Japai.
1: Ya está todo preparado, ya está todo listo.
0: Muy bien, Japai, muy bien, Japai. Muy bien, Japaiseño. Oye, ayer me fui a la caleta del tío Temocha. Estaba bueno ese tacutacu con ensalada, no, tacutacu en salsa de marisco, con marisco. Así ya bueno, o sea, no recuerdo, pero buenazo en su punto, con su ají charapita, su ají, no sé qué tipo de ají, pero buena. Sí. El arroz con pato también estuvo bueno, la caleta del tío Temoche, ahí en la periodista con Abancay, ahí. Muy bien, Temoche, un abrazo. Después de tiempo le vi a mi amigo Temoche. Yo ya no tomo ya. Entonces, precauciones. No, los sábados sí, pero el otros días ya no. Pues además, tampoco no estábamos ya, pues, para eso, ¿no? Estar ahí demasiado ya. 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
0: Seguimos con el ranking, Insuperable 8.

sí, mi hermano. A ver, hoy juega. Hoy hay fútbol. Hoy hay juego universitario de deporte con Melgar. 7 de la noche el partido. Con la Liga Española juega el Barcelona, 11:30 de la mañana con el Getafe. Transmite Inspin 2. Y a las 2 de la tarde juega el Real Madrid con el Villarreal. Partidazo, ¿eh? Transmite This Sport. Saludos para Nación Olguita Piña. La gente de Aromas y Sabores Norteños.

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Perfecto, perfecto. 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

0: Ay, tengo mi amiga que es tan ociosa, se levanta tarde, pues mi comadre quiere comer nomás, toda despeinada, ni se baña. Por eso, pues, le dicen a mi comadre, almohada. ¿Almohada? ¿Por qué? Porque va porque para pegada en el colchón nomás. Ay, saludo para mi comadre, mi amiga. Ahí está mi chocherita, mi amiga, la Esperanza Guerra. Ya no le veo ya, mi amiga Esperanza Guerra. Se iba a los partidos. Ya no le veo mucho a mi comadre, ¿ah? ¿Eh? Eso que ya, no sé si ha cambiado de moto, ya no, porque su moto parecía ese caballo. Un día le he visto ahí que se ha ido al NH. Qué bruto, mira cómo viene un motocross ahí. Mi comadre estaba llegando ahí. Pucha, hacía caballito, mi comadre. Un día le vi a mi comadre Esperanza Guerra jugando volei en la avenida 24 de la Putumayo. Luego a un par de horas en otro sitio. Luego a las 6 en otro sitio, mi comadre. Ah, saludo para mi comadre Esperanza Guerra. Dice que últimamente le llaman Power Ranger. Power Ranger, ¿por qué? Porque se revuelca con cualquier monstruo.
1: 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Cuatro, cuatro,
0: cuatro. Vale decir así a su esposo, tu monstruo, ¿no? Ahí está mi compadre, Balón de gas, mi amigo Larry Guevara. Balón de gas, ¿por qué? De la oreja le llevan a la cocina. Saludos para Juan Carlos Martín Rodríguez del Perú. Un abrazo para ti, mi hermano.

0: Saludos para la gente de la empresa constructora Lucho Castañeda. Reiterado el saludo desde Pacasmayo. Buena, Elmer.
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0: Tres. Para la gente del asentamiento humano Pacarán, escuchando el programa. Estamos en aniversario. Salud, un aplauso para la gente de Pacarán. Es el aniversario. Felicidades. Están celebrando a lo máximo ahí con los chicos de Caliente. Como invitado especial estará... ¡Ah, caramba! Víctor Vitín González. Muy bien. Salud para Eric Adriel. Está cumpliendo 11 años. Salud de parte de toda la familia en Iquique, Chile. Abrazo para nuestro gran amigo.
2: Yo que le entregué todo.
0: Feliz cumpleaños, Eric Adriel. Bendición.

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0: buena.
1: Antes de presentar la canción más importante de la semana, atento a esta noticia. ¡Atención!
2: Una liba de cadera,
3: de cadera.
2: Dos libas de cadera, de cadera. Tres libas de cadera.
1: Para los que, pues, para los que querías saber, te digo una cosa, parcero.
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1: Atención, atención, ¿ah?
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1: El pleno, el pleno, el pleno del Jurado Nacional de Elecciones acordó que el 6 de diciembre, escuchen, ¿ah?, se realice la segunda vuelta regional 2026. El pleno del Jurado Nacional de Elecciones acordó que el domingo 6 de diciembre

Oye, sé de aquel, te sé. Entonces, Purísima. Ah, la Purísima. Y ahora va a tener que celebrar, ¿cuándo? 10, 11, 9, 8. A ver, 6. Domingo 6, claro, pues. O sea, si estás planeado hacer tu tono para el 5 de diciembre, ya fuiste. ¿Está bien? Cambia los planes. Para el día 7 también, ¿no? Claro, vas a tener que la Purísima es 8 y 9. Ya ese día, pues ya. Bueno, así que el Pleno del Jurado Nacional de Elecciones acordó que el domingo 6 de diciembre se realice la segunda elección regional en aquellas jurisdicciones donde ninguno de los candidatos alcanzó el 30% de votos válidos. En el acuerdo del Pleno del Jurado Nacional de Elecciones, hecho público el día de hoy, se establece que esta nueva fecha para realizarse los comicios y se conviene además solicitar oportunamente a la señora presidenta del Perú en el país de la República la convocatoria correspondiente de conformidad con el marco normativo vigente. Así que ya estás enterado y enterado. Presentamos la más importante de la semana.

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1: ¡Así es!
2: Este se llama El Infiel.
1: Es la canción más importante de la semana. ¿Dónde estará mi amiga Carlita? ¿Qué tal Floro? La señora Floro.

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1: Díselo.
0: 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El Infiel, la más insuperable, la más importante de la semana. ¡Sí!

0: 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Ahí está la señora Olguita, cada vez está más poderosa. Claro. Hasta aquí el ranking.
1: Este fue el ranking.

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amor. Nos informan los oyentes que se está produciendo un incendio en la cuadra 14 de Las Próspero. Ese es Belén. ¿Belén? ¿Sí? Por ahí más o menos. Más información en breve. Más información en breve. Let's go, let's go. Solamente esa canción la escuchas en Loretta y su parada número 1 de estos mixes, pues. Por si acaso no se lo pueden copiar porque está sellado. Recordando su época cuando estudiaba la señora Esperanza Guerra, cuando tenía, pues, usaba bombacha tipo carpa de circo. Diego Magné, esa canción me la han pedido, me la han solicitado nuevamente. Ahí está para todos ustedes. ¡Qué rico! Temporada de calor en la ciudad, temporada de sol.

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Claro, como tiene que ser. 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

bueno, gracias a Dios ya los bomberos están ya apagando el incendio, pero estaba fuerte, ¿eh? Según por ahí algunos testigos, o mejor dicho, algunos vecinos, personas que estaban alrededor, escucharon nomás que explota algo y pues se originó referente, dicen, vamos a seguir investigando, por un balón de gas. Girón, Italia, Venecia, por esa zona, ahí en Belén. Por eso nosotros en el programa siempre decimos, damos la temperatura, precaución. Si estás con tu balón de gas, con este calor tremendo, siempre se le pone ahí un trapo mojado, algo, un paño húmedo ahí. Cuidado, ¿no? Y no hacer fuego nomás por hacer. Cuidado, hay niños que a veces por ahí por travesura pueden estar quemando algo y con este calor pega rápido. O cualquier persona que esté por ahí de repente queriendo quemar algo, basurita, algo, tengan cuidado, por favor. Mucho cuidado. Fíjense que hoy día vamos a llegar a una temperatura de 36 grados, una sensación térmica de 42, el calor va a ser fuerte, ¿eh? Fuertísimo. A ver, por acá me dice, manda saludos de cumpleaños. Para los que están haciendo su parrillada, su actividad, me pueden mandar el cherry. Mándenmelo, nosotros lo complacemos, ¿eh? A ver, ¿dónde está? Salud especial para Gonzalo Majipo, más conocido como Churín. Hoy está de onomástico. Buena, Churín. De parte de su mamá Patricia Majipo, de parte de los hermanos Kelly, Andrea, Patrick y Angelina. De parte de los técnicos que estamos acá trabajando en el taller. Saludos para Kalin, Jordan, para Gonzalo, el cumpleañero. Buena, Gonzalo Majipo. Aunque el propietario no puede tomar, usted decía, destapen, destapen, destapen, destapen. Me dice que le encanta esta canción. Ahí está, complacidos, ¿ah? ¿Eh? A ver, una 20 parrillada, por favor.

Seguimos con los saludos. Dice por acá, saludo para mi suegro, está cumpliendo años hoy sábado. Para mí siempre. El señor Aníbal Pisango y Numa, de parte de toda la familia, hija, nieta, yernos, calle Trujillo, Cuadra 15. Está con Ray Loreta y su parale. Para Ronald Johan Río Chávez, también está comiendo un gañito más de vida. Felicidades, tú eres cumpleañero. ¡Santo! Saludos de parte de la mamita, del papito, Gladys, Ronald, de la hermana Janina y toda la familia en general. Calle Periodista, Cuadra 8. Lucas Salomón, hoy estadio nomástico, Lucas Salomón. Lucas Salomón Vázquez. La que está contenta, la mamá. Lógico, papá también. Un año más, va creciendo. Le ha sacado guapo para su mamá. Felicidades. Dios y la Virgen lo bendiga y que vengan muchos años más para el pequeño, ¿eh? Acá sale tu recibo móvil. Ay, no. A ver, por acá, amigo. Nos están pidiendo villancico, pero todavía falta. Estamos octubre recién. Claro, si no ya cansa la programación, pues. Saludos para la promoción 2003 del Cenati desde la ciudad de Lima, de parte de su compañero Víctor Manuel. Hoy también nos han escrito temprano. Y vamos a reiterar el saludo. ¿Dónde está? Por acá está. Para los estudiantes del colegio. Bueno, en el complejo San Martín, Punchana, full sintonía a los chicos del colegio San Martín. En Punchana celebrando su mundialito, haciendo deporte, me parece muy bien. Un abrazo para ellos, para todos los jóvenes. ¡Cumbia! Así me gusta que practiquen deporte los adolescentes, los niños, los jóvenes. Ahí está la gente del colegio San Martín, ahí en el mismo complejo. Buena con ese mundialito.

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se lo viene en los próximos minutos. Angelito García, DJ. Amigo, mándaselo para Miguel, Alex, para Javier de la Putumayo Cuadra 24. Un sintonía con Loretta Insuperable número uno. Por acá me dice, amigo, otro saludito, no seas malo, antes que te vayas. A ver, saludo para los esposos que nunca se van a separar. ¿Cómo sabe que no se van a separar? Así dice, pues. Saludo para Juan Reate y para Cecilia Sandoval. Ah, la colombiana. Hoy están cumpliendo 53 años de matrimonio civil. Caramba, felicidades. De parte de los tres hermosos y hermosas hijas, Karina, Patti. También de parte de Marianela Reate, desde el pasaje Miami.

Hola, hola, ¿qué tal? ¿Cómo estamos? ¡Arrancamos! ¡Iniciamos! El tremendo show en la radio número uno, la radio number one. ¡Qué rico fin de semana, eh! ¡Hola, hola, hola, hola, hola! Con las manos arriba, con las manos arriba, con las manos arriba, con las manos arriba. ¡Ay, ay, ay, por favor!

ese boleto se llama Vicio de ese corazón. Escucha.

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0: arrasando en este sábado, fin de semana. Claro, por favor. 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
1: ¡Uy, qué calor!
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Oye, saludo para el loco. Para el loco Bernardo. Saludo para Bernardo. Saludo para los chicos de CSM. Para la móvil. La móvil 927. Para Lucho Manuyama. Para Dennis Larry. Saludo para la Bebe. Para Flautín. En sintonía del programa. Saludo para el loco Bernardo. Para todos los muchachos. Para todos los chicos de CSM.

atención la hora, la hora en todo el país, 1:31 p.m. Muchos a esta hora degustando un rico almuerzo, provecho. Delicioso. Gracias papá Dios por el pan de cada día, ¿eh? Hoy nuestra solidaridad y apoyo a nuestro

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Y de verdad nuestra solidaridad con nuestros vecinos de la zona baja de Belén, ahí en la calle Venecia, que lo han perdido todo, ¿no? Acá chequeando las redes sociales, veo que están cuestionando el trabajo de...

están pasando una situación caótica. Muchas veces ellos tienen que organizar actividades como sus bingos, parrilladas y muchas cositas.

0: muchas actividades que tienen que hacer para recaudar dinero para así comprar de repente por ahí algunos implementos para poder realizar su trabajo, ¿no? Y muchos cuestionan, ¿dónde están los bomberos?
1: Dale,
0: esa manguera vieja.
1: Dale, dale, dale, dale, dale, dale, dale.
0: Pero es la realidad. No reciben el apoyo de nuestras autoridades, no reciben el apoyo del gobierno regional. ¿Qué pueden hacer ellos? O sea, no solo se trata de cuestionar. Muchas veces ellos también recurren a la ciudadanía, a la población, y la población se hacen los ciegos, los sordos, y no colaboran también, pues por favor. Así que hay que tener mucho cuidado también con en el momento que vamos a hacer una crítica. Al contrario, hay que exigir a las autoridades más apoyo a nuestros compañeros, amigos bomberos, ¿eh? Cuando suceden esas desgracias, ahí nos damos cuenta la situación de la compañía de bomberos, esas mangueras, esos carros viejos, obsoletos. Pero es lo que hay, es lo que hay. Así que por favor, a nuestras autoridades. Ay, ay, mira ese bolsillo llenito la planta. Esa cuenta, ay, ay, ay, aprovecho.

0: Saludos para Cristian, más conocido como la Uchulú.
1: Siempre primero con los primeros.
0: Saludos para Maparate, para Cristian, más conocido como Uchulú. Saludos para César. Saludos también para Margarito. Ahí está chiquito. Saludos para Marcelo. Saludos para mi primazo Marcelo, que está a todo volumen escuchando la radio. ¡Chévere! ¡Buena, chiquito! ¿Qué estás haciendo por ahí? ¡Ah,

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0: Trillos. Dice por acá, buenas tardes. Saludo para mi hijo Richard Gael Murayari. Está cumpliendo 11 añitos. De parte de su papá, San Luis Murayari. Saludo desde el distrito de Independencia, Lima. Felicidades, bendiciones para Richard Gael en el día de su cumpleaños.
1: Bailando y posando.
0: Hola, buenas tardes. Saludo para Miguel, para Alex, para Javier. Desde la Putumayo, cuadra 24, a todo volumen, escuchando la radio. Chévere, chévere, mi brother. 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

¡Felicidades, felicidades! A celebrar ese cumpleaños. A celebrar esa boda. Ese día especial junto a toda la familia, las amistades. Tiene su parrilladita, su cevichito. Disfrutando siempre la programación de Radio Loreto, insuperable número uno, mi gente.

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Saludos especiales por el día de su cumpleaños para Ronald Johan Ríos Chávez. Muchas felicidades de parte de toda la familia, mamita Gladys, papá Ronald, de parte de su hermana Janina. Toda la familia reunidos ahí en el sector de Punchana. Feliz cumpleaños para Ronald Johan Ríos. Que la pasen chévere, ¿eh? Salud, salud con toda la gente, con todos los invitados. Tú también estás de cumpleaños. Ah, bueno. Felicidades también para ti. ¿Cómo que nadie te ha saludado, no? Brother, pero siéntete feliz. Estás de cumpleaños, así que a celebrarlo se ha dicho, mi brother.

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0: Pero en la casa de Mar de Empaiba, ahí está la celebración porque está de cumpleaños, ¿no? ¿O no? A ver, ¿qué dice? Chicos, saludan por... Ah, no, de cumpleaños. Marden Paima, Héctor, que está en Full Radio Loreto desde Santiago de Chile. ¡Ah, bueno! Saludos para toda la gente de Santiago. Escuchándonos a través de la señal online. Para Raulito, el más. Está con unas aguas. ¡Ay, ay, ay! ¡Salud, mi gente!
1: ¡Éxito! ¡Éxito!
0: Abrazo a la distancia para Pai, para Marden Paima, para Héctor y para Raulito Amasifuén, el más. Disfrutando el sábado, escuchando Loreto, por supuesto.

Mañana domingo, desde las 8 de la mañana, están todos invitados y convocados, sobre todo los chicos hasta el quinto año de secundaria, todos los que se están preparando para postular a la UNAP en el mes de diciembre, a participar del gran simulacro tipo examen de admisión que tiene para ti el Centro Preuniversitario San Ignacio de Loyola. Sí, mañana domingo, 8 de la mañana en Pegas 548. Si te sale muy bien los puntajes, bacán, mi hermano. Si estás abajo, tienes que matricularte en San Ignacio de Loyola para que los profesores te enseñen el camino correcto para tu ingreso a la UNAP. Lógicamente está en ti poner mucho de tu parte también, ¿eh? Así que mañana, si

Hablando de dinero, a veces los papás dicen, va a salir muy caro, mandarte a preparar a un centro preuniversitario, por favor, a ver, ve, por el IA, el internet, aprende alguna cosita por ahí. 11 años, tranquila, en el centro preuniversitario San Ignacio de Loyola. 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El lunes arrancamos un nuevo grupo, el horario a escoger. Pero mañana domingo... Invitamos a participar del simulacro tipo

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qué está cantando así, Ove? ¿Volver a qué, mi hermano? ¿Qué ha pasado? Bueno, a celebrar el fin de semana, pues, mi gente. Papachito te dice gracias por tu sintonía. Mañana, simular otro tipo de examen de admisión en el Centro Preuniversitario.